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0: Eso te saluda el que controla DJ Casanova con otro episodio más del I Love Reggaeton Radio Show, con lo mejor de los clásicos de reggaeton, pero también lo nuevo. De hecho, estaremos estrenando lo más reciente de Karol G junto a Drake. Sabe que se habló mucho de ese tema y hasta se rumoró de un romance entre esos dos, pero no creo que haya nada, pero sí vamos a estar sonando el tema. También estaremos tocando algunos clasiquitos que a ti te encantan y te tengo también lo más reciente de Zion y Chencho, que está rompiendo en la avenida. Ahora, un clásico de Héctor y Tito. Esta se llama Felina.
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1: 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Vamos a soltarte ahora con otra mezcla que viene dura de verdad, incluyendo un clásico de Don Omar. Te tengo también el mexicano El Bogueto, que está rompiendo pero feo, ¿sabes? Man, we got so much heat en esta mezcla que quiero que le des volumen a tu radio y también nos sigas en las redes sociales. Aroa, I Love Reggaeton Radio. Man.

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4: Si no lo sabía, está escuchando el show de reggaetón número uno a nivel global. Esto es el I Love Reggaetón Radio Show con DJ Casanova, el que controla clásicos de reggaetón, perreo y también todo lo nuevo, todo lo que está azotando en la avenida. Hablando de clásicos, chequéate este de Aventura y Don Omar. Se llama Ella y Yo.

0: Girls, iniciando el Top 5 Countdown de las 5 canciones que más duro están azotando aquí en The I Love Reggaeton Radio Show, con DJ Casanova, el que controla. Jay Wheeler también estuvo estrenando un video nuevo de la canción La Fuga, que es un perreo pero intenso. Obviamente dice demasiado de muchas malas palabras para la radio, pero está bueno de verdad para la di. Oye, para el I Love Reggaeton Fest está perfecto. Otro que también está azotando duro es Zion. Está trabajando música nueva, estuvo haciendo un campamento allá en DR, pero ahora está subiendo como espuma en el Top 5 Countdown con la canción Cadúcate junto a Chencho Corleone, y esta semana ocupa la posición
1: número 4.
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te escucho, me lleva ahí a la playa, el sunset ahí en el oeste de la Isla del Encanto, con un traguito en la mano, ese es el vibe. De verdad que si estás escuchando The Isle of Reggaeton Radio Show con DJ Casanova, el que controla, y hablando de PR, hay un rumor de que Bad Bunny va a cerrar su concierto o su gira global allá, pero Ozuna dijo que iba a ser un evento allá, entonces la gente está especulando que a lo mejor Ozuna sea uno de los artistas invitados para ese evento allá en la Isla del Encanto. ¿Será verdad? No lo sé. Lo que sé es que Ozuna sigue azotando con una aventura.

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5: Bueno, y como de costumbre, antes de revelar la canción número uno en el Top 5 Countdown del I Love Reggaeton Radio Show, vámonos con un clásico de Don Omar. Se llama Reggaeton Latino, que esta versión, el remix, incluye a Fat Joe y a Nori. Y lo que hizo esta versión tan importante fue que la cadena MTV, que era icónica, o sea, tocaban los videos musicales, tocó esta versión en el MTV regular, o sea, no MTV solo para los latinos o en español, era el MTV regular que veían los americanos, todo el mundo, y de verdad que ayudó también a empujar el género al próximo nivel.

Está escuchando The I Love Reggaeton Radio Show con DJ Casanova, el que controla. Quiero que nos sigas online en iloveregaetonradio.com. Ahí puedes escuchar el show cuando quieras y también enterarte de las diferentes ciudades donde le vamos a llegar a formar el escándalo con perreo pero intenso. Y ahora la canción número uno en el Top 5 Countdown le pertenece por primera vez. Farruko se apodera de la posición número uno. Aquí está junto a Gracie and Steve Aoki, el palo ya pa' qué.

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